0: Núria Galván, muy buenos días desde Vilasacra, Cataluña, l'Alt Empordà.
1: ¿Qué tal? Buenos días.
0: ¿Qué tal por el Madrid de nuestras cenas y nuestras copas? Años A.
1: Pues muy bien.
0: Durante 6 años estuvimos compartiendo sensaciones en Madrid, ¿eh? Medios de comunicación de la época.
1: Es verdad, es verdad.
0: Como máxima responsable de la Comisión Nacional de los Mercados y la Competencia en el sector audiovisual nacional, ¿qué ha hecho el coronavirus a nivel de la comunicación audiovisual?
1: Bueno, el coronavirus lo que ha hecho es acelerar un montón de procesos que ya nos estaban, que ya nos habían hecho más vulnerables, ¿no? Principalmente procesos que llevan a la vigilancia ciudadana. Es decir, de repente hemos necesitado infraestructuras para poder teletrabajar que no hemos tenido que crear porque ya estaban allí, ¿no? Y hemos tenido que crear infraestructuras para escolarizar a los niños, para, o al menos para que no sigan desconectados completamente del año escolar, para relacionarnos entre nosotros, con nuestros familiares, para estar atentos a nuestros mayores sin ponerlos en peligro, etcétera, etcétera. Y entonces, pues, toda esa red de plataformas digitales que de repente se ha convertido en algo completamente imprescindible para todos los aspectos de nuestra vida, pues ya estaba allí, ¿no? Y sin embargo, a diferencia de hace unos años, pues sabemos que su modelo de negocio es un modelo extractivo, se dedican a la extracción de datos. Lo que pasa es que ahora se están introduciendo en aspectos de nuestras vidas que hasta ahora les estaban vetados, como por ejemplo, pues el sanitario, ¿no?
0: Por lo que entiendo que nos hemos vuelto más dependientes de las nuevas tecnologías.
1: Bueno, es difícil hablar de dependencia cuando hay una obligación, ¿no? Uh-huh. O sea, que yo necesite usar Zoom para poder atender a las reuniones de trabajo no significa que yo dependa de, o sea, significa que dependo de Zoom, pero no porque yo haya desarrollado una dependencia, ¿no? Es decir, ahora supongo que estamos combinando las dos cosas.
0: Comprendo.
1: Por un lado, una adicción fomentada naturalmente por las propias plataformas que ya diseñan unas aplicaciones que están pensadas por auténticos genios,
0: pues sí,
1: del comportamiento humano para ser adictivas, y por otra parte, pues la imposición, ¿no?, que nos obliga a hacer que haya una empresa intermediando en todas nuestras interacciones.
0: Sí, si no, no hay comunicación.
1: Así que sí, nos hemos vuelto más dependientes hasta que creemos soluciones locales, autóctonas, protegidas,
0: yeah,
1: o hasta que encontremos una manera de relacionarnos sin tener que imponer esta distancia, ¿no?
0: Desde tu conocimiento, que se pueda utilizar toda esta tecnología, estas conexiones diarias, continuas que se hacen aquí y allá, que las puedan utilizar ellos para sus intereses, no.
1: A mí me gustaría pensar que va a ser para desarrollar tecnologías que caigan dentro de nuestra soberanía, es decir, tecnologías que no extraigan nuestros datos y los usen para cosas que no sabemos cuáles son, y o incluso para empresas, fíjate qué loco, que paguen impuestos en España.
0: Sí, sí, sí, sí.
1: ¿No? De las que no tengamos que depender en circunstancias extremas, como por ejemplo una pandemia, es decir, porque ahora mismo, pues imagínate, cualquiera de estas empresas que ahora mismo ofrece la mayor parte de sus servicios gratis porque vive de otra cosa, que también le damos nosotros, pues imagínate que ahora, sabiendo que sus infraestructuras son imprescindibles para que la sociedad siga funcionando, de repente deciden empezar a cobrarlas.
0: Porque esto sí que puede pasar.
1: Claro.
0: Y a precio de oro.
1: Exacto.
0: No, si es que está claro, y el negocio es el negocio, y no solo aquí en Cataluña, como dicen.
1: Hay que entender que son empresas que ahora nos ofrecen servicios, pero que, es decir, servicios como aplicaciones, ¿no?, que nos parecen intangibles, flexibles, que pueden desaparecer en cualquier momento, que no son sólidos, pero lo que están haciendo es expandir un imperio de telecomunicaciones. Es decir, Facebook tiene 100 millones de usuarios, por lo menos, que usan su servicio de Free Basics, que es una infraestructura de telecomunicaciones para lugares donde no llegan las telecomunicaciones. Y entonces, y están todos desarrollando sistemas satélite para poder ofrecer conexión a Internet, pues desde sitios donde no hay huracanes, ¿no? Con infraestructuras que no estén, que no sean golpeadas por la crisis climática. Entonces, hay que entender que que el grado de dependencia que tenemos de estas empresas cada vez es más alto.
0: Pues sí.
1: Y que nuestro grado de vulnerabilidad también es cada vez más alto, ¿no?
0: O sea, las nuevas tecnologías ya nos tienen enganchados por los mismos, ¿no?
1: Claro, y depende exclusivamente de la buena voluntad, entre comillas, de las empresas norteamericanas.
0: O sea, que la pandemia, entre otras cosas, además, ha delatado la necesidad que tenemos ya de las nuevas tecnologías.
1: Yo vivo un poco esta pandemia como un aviso. O sea, como un aviso muy severo, pero como un aviso de que necesitamos empezar a pensar en, de manera urgente y crítica, pues necesitamos poder tener un control sobre ellos.
0: Yo me pregunto qué hubiera pasado en todo este tema si no hubiéramos tenido la posibilidad de comunicarnos con las nuevas tecnologías, si no hubiera habido internet ni hubiera habido ninguna forma.
1: Claro, es una buena pregunta, porque habría pasado que nuestra capacidad de reactivar la economía habría sido pues cero.
0: Cero, sí, sí.
1: ¿No? Nuestra capacidad de saber cómo están, pues por ejemplo, pues, nuestros abuelos, ¿no?
0: Pues imagínate.
1: Los míos ya han fallecido, pero si no lo hubieran hecho estaría en una aldea muy lejana y yo no sabría cómo están mis tíos abuelos, yo no sabría cómo están, mucha gente no sabría cómo están sus padres. La telemedicina, que ahora mismo es crucial, aunque solamente sea por el factor tranquilizador, ¿no? De poder hablar con tu médico, aunque no puedas ir a verle, tampoco estaría.
0: Pues sí.
1: Sería un mundo mucho más complejo, probablemente tendría algunos beneficios, pero económicamente para el país sería una crisis mucho más grave.
0: Una curiosidad que tengo muy grande sobre las aplicaciones de rastreo. ¿Qué es lo que hacen exactamente estas aplicaciones? ¿Qué consigues?
1: No se le escapan cosas que se te escaparían a ti, como una persona que ha estado sentado detrás tuyo en la mesa atrás en un restaurante a la que no conoces de nada, a la que no le has visto la cara y no sabes quién es, ¿no?
0: Caramba.
1: Es decir, eso en la app de rastreo lo hace muy bien.
0: O sea, que estamos más controlados que...
1: Bueno, técnicamente tengo que decir que estas apps... lo gracioso de estas apps es que ahora mismo estamos todos tan preocupados por la privacidad que se han esforzado mucho en hacer unas apps que son relativamente seguras en ese sentido.
0: Yeah.
1: Son todas las demás apps de tu teléfono las que saben dónde has estado y con quién has estado y cuánto tiempo has estado.
0: En fin, que más que un teléfono lo que llevamos encima es un chivato.
1: Exacto.
0: Y además ahora ya es imprescindible.
1: Una de las cosas que más me han sorprendido a lo largo de los años es que, sabiendo que este tipo de tecnologías están disponibles y que los gobiernos los usan...
0: Pues sí, sí, sí.
1: O sea, sabemos que este tipo de cosas se hacen desde el Watergate. Y sin embargo, nos sorprende siempre cuando pasa en casa, ¿no? A mí lo que vivo con un poco de... como de...
0: ¿De ansiedad?
1: No de ansiedad, sino como de interés, curiosidad, es qué consecuencias va a tener.
0: ¿Qué consecuencias va a tener?
1: Consecuencias en el sentido de que vayamos a tener una revisión de qué tipo de tecnologías se usan en España para este tipo de prácticas, ¿no? Desde lo legal y desde lo ilegal. O sea, yo quiero saber si la policía registra la matrícula de mi coche cada vez que usa la autopista y la tienen listas de, no sé, de pues parejas de matrículas que van juntas, por ejemplo, una cosa muy habitual en las cámaras de registro de matrículas.
0: Ah, que eso también se controla.
1: Pues sí.
0: Porque en este caso también nos deben estar controlando todas las cámaras que hay en los supermercados, en las calles, todo eso también nos está controlando.
1: Sí, exacto.
0: Bueno, volveremos a conectar en otra ocasión porque se me está acabando el tiempo. De todas maneras, me acuerdo mucho de Madrid, me acuerdo mucho de todos vosotros. Saludos y estamos en contacto. Un abrazo.
1: Un abrazo, igualmente.

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otra. Cuando voy caminando para la plaza, me pregunto si he visto a Miguel Canales.

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2: La felicitat per a mi és abarca moltíssimes coses. En el terreno de trabajo, en el terreno de pareja, en el terreno de familia, lo que haces cotidiano, día a día. Yo, para mí, la felicidad es todo.
0: ¿Y tú eres feliz ahora? ¿Muy feliz, normal o poco feliz?
2: Yo, en este momento de mi vida, soy muy feliz.
0: ¿Crees que la mayoría de la gente es feliz?
2: No. Creo que no. Creo que la mayoría de la gente entra mucho en la dinámica de que se le hace muy pesado todo lo que es el día a día.
0: ¿Qué piensas tú de la felicidad? ¿Qué es la felicidad para ti?
3: La felicidad, la felicidad es un bienestar, la vida, la familia, la salud. Bueno, en todo, yo creo que si no hubiese problemas, este mundo sería diferente.
0: ¿Y tú? ¿Eres feliz? ¿Muy feliz? ¿Normal? ¿O poco feliz?
3: Yo soy normal. Me faltan todavía muchas cosas para ser feliz.
0: ¿Crees que la mayoría de la gente es feliz?
3: No.

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0: Papa, m'expliques un conte?
1: Dice que era un ex legionario, hacía 20 años que llevaba un tatuaje aquí en el pecho. Le encuentra un amigo y le dice, oye, ¿y esto con el agua no se borra? Digo, no lo sé.

0: 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Cada hora el seu contingut. 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
1: 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Si no aceptan a mi pareja, no me van a ver más a mí. 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Si no aceptan a mi pareja, no me van a ver más a mí.
2: ¿Así?
1: Así.
2: ¿Tajante?
1: Sí.
2: O sea, ¿que han perdido una hija si no aceptan a tu pareja?
1: Sí.
3: Que sí.
2: Vuestra hija Belén quiere salir a hablar con vosotros. Adelante, Belén.
3: Que hable.
2: Belén, ¿has escuchado a tus padres? ¿Qué les quieres decir?
1: Pues si no lo aceptáis a él, vuestra hija ha muerto hoy para vosotros.
3: Arreando, que es tarde.
2: ¿En carne, Antonio?
3: Nada, nada.
2: Belén.
3: Valiente mierda de niña.
4: Esto no tiene perdón de Dios, ¿eh? Es que esto es muy gordo. 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

0: Frecuencia de Fasis en CDM. Pecrem.
1: Ai, que tonteria, por Dios.
2: 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Ja hem entrat en una dinàmica tremenda. Bueno, anem a arreglar una mica.
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